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0: 9 de la noche, 18 minutos. Estamos en Aspen Weekend de domingo con Rick Ashley. Hold me in your arms.
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0: en 102.3, Julian Lennon, Valot. Y se viene la segunda escala del Aspen Sports Tour 2026. 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
1: 9:31, cielo algo nublado en Buenos Aires a esta hora, temperatura 15 grados, 6 décimos, humedad 70%, el viento del este a 8 kilómetros en la hora. Bueno, ¿qué pasará mañana lunes? ¿Cómo comienza la semana? ¿Con qué clima? Y el tiempo para el primer día de la semana, te cuento que tendremos cielo parcialmente nublado a mayormente nublado por la mañana, con baja probabilidad de precipitaciones, vientos moderados del sector este, rotando hacia el sureste en la tarde-noche. Luego, mejorando, parcialmente nublado el cielo hacia la noche, con una mínima pronosticada de 11 grados, y el calor sigue, 19 la máxima.

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0: de la noche, 38 minutos. Sienna Spiro, lo nuevo en Aspen 102.3, la cantante londinense que lanzó al mercado Visitor, su álbum debut, y que fue realmente muy importante en su lanzamiento, entrando ya en los primeros 10 puestos del Billboard Hot 100. La composición de Sienna y esta extraordinaria voz de la chica que se hizo conocida en TikTok, bueno, y que se esperaba muchísimo. Esto es su primera producción discográfica, lo nuevo en Aspen 102.3, Sienna Spiro, Material Lover.
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0: Así estamos cerrando otra hora más en Aspen 102.3 en este domingo de Aspen Weekend. Lenny Kravitz, Fly Away.
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0: 10 de la noche, 2 minutos. 15 grados 6 decimos la actual temperatura en Buenos Aires. El cielo está algo nublado. Humedad 70%. Y se vienen más canciones para disfrutar con vos en esta nueva hora en Aspen 102.3. Estamos con Julián Rivera en los controles, puesta en el aire. Soy Diego Notario. Los acompañamos con los clásicos de siempre en Aspen 102.3. Richard Marx, George Michael, Bon Jovi, Carly Simon y Level 42, entre otros, estarán sonando en esta hora. Para comenzar, el clásico de Dire Straits, Your Latest Trick.

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0: 10 de la noche, 17 minutos, te informamos que en Avenida General Paz, altura Fernández de la Cruz, ya fue liberado el tránsito en un corte parcial, sentido Río de la Plata, por incendio de vehículo. También liberado el tránsito en Núñez y Pinto, había un corte parcial por operativo de bomberos, al igual que en Gascón y El Salvador, hablamos de la Ciudad Autónoma de Buenos Aires, había un corte total por operativo de bomberos. En Aspen 102.3, George Michael, Kiss in a Fool.
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0: pensi de 2013. Eddie Brickell, Circle.
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0: 10 de la noche, 31 minutos. A esta hora en Buenos Aires, cielo algo nublado, temperatura 16 grados, 2 décimos, humedad 68%. El viento sopla del este a 10 kilómetros en la hora. Bueno, ¿cómo estará este lunes? Se inicia la semana con cielo parcialmente nublado hacia la mañana, cielo mayormente nublado, baja probabilidad de chaparrones, vientos moderados del este, rotando al sureste. Hacia la tarde-noche el cielo estará parcialmente nublado, con la mínima pronosticada de 11 grados y la máxima de 19. Te adelanto que el martes tendremos neblina, cielo algo nublado, mínima 9, máxima 18. Y el miércoles, el día más caluroso de la semana. Cielo durante toda la jornada mayormente nublado, con una mínima de 10 y una máxima de 21 grados.

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0: A 15 minutos de las 11 de la noche en Aspen 102.3, Level 42, It's Over.
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0: Earthband 102.3, Whitney Houston, Run to You. Se viene la segunda escala del Aspen Sports Tour 2026. Felicitamos a Andrea Garmendia, que se va a Nueva York el 9 de septiembre para vivir el US Open, uno de los torneos de tenis más emocionantes del mundo. 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

0: Cerramos esta hora en Aspen 102.3 con Rod Stewart, This Old Heart of Mine.
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0: 11 de la noche, 2 minutos en todo el país. Bienvenidos a una nueva hora, cerrando ya este domingo. Canciones que estarán sonando de The Beatles, Elton John, James Brown, Toto y Def Leppard, entre otros. Comenzamos la hora con LP, Lost on You.

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En FM 102.3, James Blunt, 1973. 11 de la noche, 29 minutos. A esta hora te cuento que la actual temperatura en Buenos Aires, 15 grados 6 décimos, humedad 74%, sin viento y con cielo parcialmente nublado para mañana, lunes por la mañana. Tendremos mañana una máxima de 11 grados, una mínima y una máxima de 19. En Aspen 102.3 llega el himno de la radio, Toto, África.

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0: Así estamos cerrando esta hora ya este día en Aspen 102.3 con Jude Cole, You Were In My Heart.
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0: Comienza una nueva hora en Aspen 102.3, dos minutos de las 12 de la noche. Estarán sonando en esta hora The Commodores, Carpenters y la Electric Light Orchestra. Para comenzar este día, en Aspen 102.3, Bee Gees, Too Much Heaven.

12 de la noche, 19 minutos. La versión de The Commodores, de Easy, que luego conocimos por Faith No More, y que también Lionel Richie la interpreta en su etapa de solista. En Aspen 102.3 seguimos presentándote clásicos ya dentro de lo que es este lunes, el último día de agosto, que viene con buen clima. En un ratito te actualizo los datos del tiempo para el inicio de la semana ya en Buenos Aires. En el 102.3, en la trasnoche de Aspen, llega Stephen Bishop. It might be you.

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0: En Aspen 102.3, Electric Light Orchestra, Tristeza de Medianoche.
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0: 12 de la noche, 32 minutos a esta hora en Buenos Aires, 15 grados 6 décimos la actual temperatura, la humedad 70%, el viento del este a 8 kilómetros con cielo parcialmente nublado. ¿Y cómo tendrá el inicio, el tiempo y la semana? Por la mañana en este lunes, cielo parcialmente nublado a mayormente nublado, con vientos moderados del sector este. Hacia la tarde-noche, el cielo parcialmente nublado, que se mantendrá hacia la noche, con mínima de 11 grados y máxima de 19.

En Aspen 102.3, Seals and Crofts, Summer Breeze. 15 minutos para la una de la mañana. Un clásico de Berlín, Take My Breath Away.

Algunos minutos nos separan para la 1 de la mañana. Estamos poniéndole punto final a nuestra participación ya en la noche de este domingo en Aspen 102.3 con Joe Espósito y Lady, Lady, Lady. Estuvimos Julián Rivera en los controles primero, luego Nicolás Borowski, que se queda con ustedes programando muy buenos clásicos hasta las 6 de la mañana y arrancando una nueva semana en Aspen 102.3. Soy Diego Notario, un verdadero placer estar otro fin de semana aquí en la radio de los clásicos. Los dejo con 38 Special en Aspen. Second Chance. Chao. Buena semana para todos.

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Suena el despertador para los de las 6 y comenzamos a recorrer esta nueva edición de Aspen Express en el lunes 31 de agosto, sí, último día del mes de agosto, con 15 grados 2 décimas de temperatura, el cielo algo nublado, la humedad 79% y un pronóstico de buen tiempo para este comienzo de semana, cierre de mes. Vicky Abella en la operación técnica, soy Fede Benítez, hasta las 10 de la mañana te acompañamos con la mejor música del mundo y la información que necesitas para arrancar el día. The Wonders, The Things You Do, en Aspen 102.3, en minutos, Iván Nedoc con toda la información del tránsito, en minutos, el pronóstico del tiempo extendido y mucho más para compartir. Ahora Alicia Bridges, I Love the Nightlife, en Aspen 102.3.

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0: Todos los clásicos para acompañarte en la mañana de este lunes en Aspen 102.3 de Rolling Stones, Miss You.
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0: 6 de la mañana, 31 minutos. La temperatura en Buenos Aires, 14 grados, humedad 81%. El cielo ligeramente nublado, no amaneció todavía y el pronóstico indica para hoy cielo parcialmente nublado para toda la jornada con una máxima prevista en 19 grados. Mañana martes, arrancando el mes de septiembre, cielo algo nublado, buen tiempo para toda la jornada con una mínima de 9 y una máxima prevista en 18 grados. 8 grados.

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En Aspen 102.3, la música de Jack Johnson, Sitting, Waiting, Wishing, a las 6:38 en esta mañana, y Jack Johnson regresa a la Argentina. Después de años de espera, el músico vuelve a nuestro país para reencontrarse con el público argentino, y esto será el 5 de febrero de 2027 en el Movistar Arena, con Surfing Music Tour, un recorrido por las canciones que marcaron generaciones. 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

Clásicos en Aspen 102.3, The Cure, Friday, I'm in Love. 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Poco menos de 20 minutos para las 7 en esta mañana. 14 grados la temperatura en Buenos Aires. En minutos, Iván Nedoc con toda la información del tránsito para que sepas por dónde ir, por dónde no, cómo moverte en esta ciudad. Ahora, Pet Shop Boys, Always on My Mind, en Aspen 102.3.

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1: 13 minutos para las 7 en esta mañana, 14 grados la temperatura en Buenos Aires, alguna que otra nube en el cielo sobre la ciudad. No amaneció todavía, pero te estás preparando para salir, tenés que saber qué pasa con el tránsito y para eso estamos en contacto con Iván Nedoc. Iván, buen día.
2: Buen día, Fede, para vos, buen día para todos. Ya con tránsito intenso en cuanto a accesos y con algunos incidentes, atención, en la ciudad que están complicando la circulación. Tenemos un choque con una moto involucrada en Avenida Coronel Bardenas y Juan Bautista Alberdi. También tenemos un incidente en Avenida Independencia y Entre Ríos, un choque entre un auto y un ciclista que está dejando un operativo del SAME en el lugar. En Avenida San Juan, entre Sánchez de Loro y el 24 de noviembre hubo más temprano un choque de un auto y un vuelco. Todavía tenemos una restricción parcial de tránsito en la zona. Y en cuanto a accesos a la ciudad, ya con las demoras habituales, Panamericana desde la unión de los ramales Pilar y Campana hasta Camino Buen Aire, luego la marcha hasta llegar a la General Paz, que está lenta a la altura de Liniers, mano al río. Tránsito intenso desde Ituzaingó a la autopista del oeste y con demoras en la conexión de Richeri con Delepiane, mano al centro. Con tránsito intenso ya en los cruces de los puentes La Noria y Puente Pueyrredón, el resto de los accesos a esta hora con buena marcha. En cuanto a servicios, trenes, subtes, premetro, están funcionando sin problemas a esta hora. En 30 minutos actualizamos todo lo que pase.
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todos los clásicos para acompañarte en este lunes en Aspen 102.3, Jesus Jones, Right Here, Right Now. Pocos minutos para las 7 en esta mañana. Hablamos del dólar, su cotización en el comienzo de esta jornada. El oficial minorista, 1.480 pesos con 11 para la compra, 1.533 con 21 para la venta. En el segmento mayorista, 1.512 pesos y por su parte el dólar blue, 1.535 pesos para la compra y 1.555 para la venta. Cerramos esta primera hora de Aspen Express con la música de In Excess, Need You Tonight, en Aspen 102.3.

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2: 7 de la mañana, 2 minutos. La temperatura en Buenos Aires, 14 grados. Fracasó la reunión por el salario mínimo. Los empresarios ofrecieron 6.800 pesos de aumento y ahora define el gobierno. El salario mínimo vital y móvil perdió más del 40% del poder adquisitivo con respecto a finales de 2023. Es el más bajo en 2 décadas y está en niveles similares a diciembre de 2002. Los sindicatos abandonaron la reunión. Llegó una delegación del Vaticano a Buenos Aires para definir los detalles de la visita del Papa. Una comitiva de la Santa Sede arribó ayer domingo a Buenos Aires para avanzar sobre el itinerario, la logística y el operativo de seguridad de la visita del Papa León XIV en noviembre de este año. 14 grados la temperatura en Buenos Aires, humedad 81%, el cielo está ligeramente nublado.
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2: Suena el despertador para los de las 7. Muy buenos días, bienvenidos. Está amaneciendo ya en este lunes 31 de agosto y comenzamos a recorrer esta hora con Swing Out Sister. Breakout en Aspen 102.3.

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Don't Stop Me Now, la música de Queen en Aspen 102.3 a las 7 y 13 en la mañana de este lunes 31 de agosto. La temperatura en Buenos Aires, 13 grados 8 décimas, humedad 85%, el cielo parcialmente nublado. Ya amaneció en este último día del mes de agosto y en instantes vamos a tener toda la información del tránsito a cargo de Iván Nedoc. Ahora te propongo escuchar a The Romantics, What I Like About You, en Aspen 102.3.

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1: 7 de la mañana, 16 minutos, la temperatura en Buenos Aires, 13 grados 8 décimas, humedad 85%, el cielo parcialmente nublado y el tránsito, ¿cómo está a esta hora, Iván?
2: Bueno, con complicaciones, ya comenzó la mañana con varios incidentes. Tenemos en estos momentos demoras por un choque en Avenida Juan de Garay entre Alberti y Jujuy, entre un colectivo de la línea 118 y una moto y un operativo del SAME. También tenemos un reporte de choque en Avenida Entre Ríos y Pavón. Otro incidente en Avenida Coronel Cárdenas y Juan Bautista Alberdi, también con una moto involucrada. Así que atención con esto. Y en San Juan, entre Sánchez de Loria y 24 de noviembre, más temprano un choque y vuelco, también tenemos una restricción parcial de tránsito por allí. Las demoras habituales en cuanto a accesos: Panamericana lenta entre la ruta 197 y la zona de Martínez, con carga muy intensa también entre Ituzaingó y Aedo en la autopista del Oeste, cargada la General Paz desde Liniers Mano al Río de la Plata, y también con tránsito intenso en la conexión Richeri del Epeané Mano al Centro. Se va cargando de a poco la autopista Buenos Aires-La Plata, los cruces de los puentes La Noria, El Cine y Pueyrredón, pero en cuanto a servicios, trenes, subtes y premetros están funcionando de acuerdo a sus cronogramas habituales. En 30 minutos actualizamos todo lo que pase.
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clásicos en Aspen 102.3, Rod Stewart, Your Song. 7:26 en la mañana de este lunes 31 de agosto, 13 grados 8 décimas, la temperatura en Buenos Aires, la humedad 85%, el cielo parcialmente nublado. Y en minutos, quédate, porque te cuento qué dice el pronóstico del tiempo. Ahora escuchemos a Glass Tiger, Someday, en Aspen 102.3.

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1: 7:30 en la mañana de este lunes, 13 grados 8 décimas, la temperatura en Buenos Aires, humedad 85%, el cielo parcialmente nublado y el pronóstico que indica que así va a continuar con buen tiempo en este lunes, cielo parcialmente nublado para toda la jornada con una mínima de 12 y una máxima de 19 grados. Donde la temperatura está un poco más abajo es en Junín, provincia de Buenos Aires, 10 grados 6 décimas la actual, cielo parcialmente nublado, pronóstico de lloviznas por la mañana y luego mejorando a partir de la tarde con cielo parcialmente nublado. La máxima prevista para hoy, 19 grados. Un gran saludo para nuestros amigos en Aspen Junín, provincia de Buenos Aires, que nos escuchan a través del 90.1.

En la mañana de este lunes escuchás Aspen 102.3, la música de Prefab Sprout, Cars and Girls. Y hablamos de tenis, US Open, batacazo argentino Mariano Navone eliminó a Djokovic nada menos anoche, abriendo las jornadas nocturnas del US Open. Mariano Navone se llevó el triunfo de su vida, eliminando a Novak Djokovic en primera ronda por 7-6, 5-7, 4-6, 6-2 y 6-1, después de más de 4 horas y media de acción. Y aprovechamos y felicitamos a Andrea Garmendia, que se va el 9 de septiembre a Nueva York para vivir el US Open con todas estas emociones. 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

0: clásicos en la mañana de este lunes en Aspen 102.3. ABBA, Take a Chance on Me. 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
0: 15 minutos para las 8 en esta mañana, 13 grados 8 décimas la temperatura en Buenos Aires, el cielo parcialmente nublado y el tránsito a esta hora. ¿Cómo está, Iván?
2: Bueno, con carga muy intensa en Panamericana, para quienes vengan desde el norte, hay un reporte de incidente a altura Camino Buen Aire que está dejando una gran congestión en la zona, luego va aflojando y con buena marcha sentido hacia la ciudad, con bastante congestión también en la General Paz en todo su recorrido, mano al Río de la Plata, demoras las habituales en la autopista del oeste entre Ituzaingó y la zona de Aedo, en Perito Moreno y el enlace con la 25 de Mayo, también en Delepiane, con carga intensa desde el enlace con Richeri y con bastante congestión ya en los cruces de los puentes, la Noria, el Sino, Puente Porredón y desde el acceso sudeste en la autopista Buenos Aires-La Plata, con tránsito intenso ya en el centro porteño, el Bajo, las principales avenidas. Sigue la restricción parcial en Juan de Garay entre Alberti y Jujuy, luego un choque entre un colectivo de la línea 118 y una moto, también un choque en avenida Entre Ríos y Pavón con un motociclista involucrado y un operativo del SAM en el lugar. Y en cuanto a los servicios, trenes, subtes y premetro continúan funcionando sin grandes problemas en esta mañana. En 30 minutos actualizamos todo lo que pase.
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0: Final para esta hora de clásicos en Aspen 102.3. La música de Jamiroquai, Can It Hit. Y Jamiroquai vuelve a la Argentina a 9 años de su última visita a nuestro país. La banda británica liderada por J.K. se va a presentar el próximo 17 de septiembre en el Hipódromo de San Isidro, celebrando los 30 años de su material Virtual Insanity. Las entradas en allaccess.com.ar. 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
0: 8 de la mañana en punto, la temperatura en Buenos Aires, 13 grados 8 décimas. Piden a la justicia que investigue si Luis Caputo benefició a una empresa de Fernando Cerimedo para que opere la hidrovía. La presentación apunta contra Luis Caputo, Iñaki Arreceigor y Fernando.

0: fecha de la máxima categoría. 13 grados 8 décimas la temperatura en Buenos Aires, humedad 85%, el cielo está parcialmente nublado.
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0: Damas y caballeros, abrochen sus cinturones. Comenzamos a viajar por esta hora exclusiva Smiles. Hora que comienza con Tom Petty and the Heartbreakers, Learning to Fly, en Aspen 102.3.

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0: Viajamos por esta hora exclusiva Smiles en Aspen 102.3 de Ramones, She's a Sensation. 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
0: Sobrevolamos la ciudad a las 8 y 17 en esta mañana con 13 grados 8 décimas de temperatura en Buenos Aires. El cielo parcialmente nublado sobre la ciudad y es momento de actualizar la información del tránsito. Momento de Iván Nedoc.
2: Bueno, seguimos con algunos incidentes complicando el tránsito en esta mañana en la ciudad, en Juan de Garay, entre Alberti y Jujuy, un choque entre un colectivo de la línea 118 y una moto. Todavía tenemos un corte parcial en la zona, otro incidente en avenida Entre Ríos y Pavón, y un choque también entre auto y moto en Castañeda, entre Echeverría y Juramento, inoperativo del SAM en el lugar. Siguen las demoras habituales, Panamericana lenta, desde la unión de los ramales Pilar y Campana hasta Camino Buen Aire, un incidente más temprano a esta altura que está dejando todavía congestión extra en la zona, con demoras a la altura de Morón y de Aedo en la autopista del oeste, muy lenta la General Paz, Manuel Río, desde la zona de Liniers hasta el enlace con Lugones, y con congestión importante en Perito Moreno y Delepiane, mano al centro, lo mismo para la autopista Buenos Aires-La Plata desde Sarandí hacia Capital. En cuanto a los servicios, trenes, subtes, premetros, siguen funcionando sin inconvenientes en esta mañana. En 30 minutos actualizamos todo lo que pase.
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Viajamos por esta hora exclusiva Smiles en Aspen 102.3, la música de Supertramp, Give a Little Bit, 8 y 26 en esta mañana, y esto es exclusivo Club Smiles. 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
1: 8:30 en la mañana de este lunes, la temperatura en Buenos Aires 13 grados 9 décimas, humedad 86%, el cielo está cubierto y el pronóstico indica para hoy que tendremos cielo parcialmente nublado por la tarde con una máxima prevista en 19 grados. Mañana, martes 1 de septiembre, buen tiempo, cielo algo nublado para toda la jornada, neblinas por la mañana, una mínima de 9 y una máxima de 18 grados. Para el miércoles, cielo mayormente nublado, nada de lluvias, mínima 10, máxima 20 grados.

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ahora, exclusiva Smiles en Aspen 102.3 y compartimos lo nuevo, el primer sencillo del álbum que está por venir de YouTube. Lo compartimos con ustedes en Aspen 102.3, Street of Dreams, a las 8:42 en esta mañana. En instantes, Iván Nedoc con toda la información del tránsito, actualizando toda la data para que sepas por dónde ir, por dónde no y cómo moverte en esta ciudad. Ahora te propongo escuchar a Sting, Englishman in New York, en Aspen 102.3.

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1: 14 minutos para las 9 en esta mañana, 13 grados 9 décimas la temperatura en Buenos Aires, humedad 86%, el cielo está cubierto sobre la ciudad y el tránsito, ¿cómo está a esta hora, Iván? En minutos conectamos con Iván Nedoc para actualizar toda la información del tránsito en Aspen 102.3.
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10: Poco menos de 10 minutos para las 9 en esta mañana. Ahora sí, Iván, ¿cómo está el tránsito a esta hora?
11: Bueno, cargado en la General Paz, en el ramal troncal, desde la zona de Liniers hasta el enlace con Lugones, con tránsito muy intenso, pero también precaución en la colectora, porque a altura Avenida Alvarelo, mano al Río de la Plata, tenemos allí un choque entre un auto y una moto que está obstruyendo el carril lento, así que precaución a quienes estén por allí. Con demoras en Panamericano, hubo un incidente a altura de la ruta 202 más temprano, todavía hay congestión desde la Unión de los Ramales hasta Camino Buen Aire, con carga intensa en Perito Moreno, en Delepiane Manuel Centro y desde Dock Sud en la autopista Buenos Aires-La Plata. En la ciudad hay que mencionar otro siniestro que está dejando una restricción de tránsito en Andonaegui y Juan Llerena, un choque entre dos vehículos, otro siniestro en Castañeda entre Echeverría y Juramento, un choque entre un auto y una moto. Y en cuanto a los servicios, trenes, subtes, premetro siguen funcionando sin grandes inconvenientes en esta mañana. En 30 minutos actualizamos la información.
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2: Nueve de la mañana, 3 minutos, la temperatura en Buenos Aires, 13 grados, 9 décimas. Créditos debuta hoy el nuevo sistema de cobro con débito en cuenta, pero los bancos anticipan poco uso. Desde hoy entra en vigencia un nuevo sistema de cobro de cuotas de préstamos denominado cobro con transferencia, que consiste en una autorización del tomador del crédito para que un banco o un proveedor no financiero de crédito debite el importe de la cuota de una cuenta específica. Fútbol, fecha número 7 del clausura de la Liga Profesional. Ayer ganó River 3-2 de visita frente a Banfield. Independiente cayó de local frente a Gimnasia de Mendoza por 3-0 y Racing perdió con Independiente Rivadavia por 3-1. 13 grados 9 décimas la temperatura en Buenos Aires, humedad 86%. El cielo está cubierto.
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2: Comenzamos a recorrer una nueva hora de clásicos, en este caso presentada por Infobae, hora en la que vamos a escuchar a Ace of Base, Erasure, UB40 y muchos más. Ahora Paul Young, Every Time You Go Away, en Aspen 102.3.

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0: 9 de la mañana, 16 minutos. La temperatura en Buenos Aires, 13 grados 9 décimas. El cielo cubierto sobre la ciudad. ¿Y el tránsito cómo está a esta hora, Iván?
2: Bueno, con demoras en la autopista Ilia Mano al centro, a altura Avenida Sarmiento, hubo un incidente que está dejando bastante congestión, así que precaución, con tránsito intenso también en la General Paz Mano al Río de la Plata, desde la zona de Liniers hasta el enlace con Lugones. Hubo además un incidente en la colectora de la General Paz, a altura Avenida Alvarelos, está dejando también un carril menos, así que precaución. Con tránsito intenso y demoras en Panamericana entre Ruta 197 y 202, tránsito también algo intenso, altura 202, pero mano hacia el norte. El resto de los accesos ya con buena marcha, sin grandes complicaciones. Trenes, subtes, premetro siguen funcionando sin problemas. En 30 minutos actualizamos la información.
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0: 9 de la mañana, 31 minutos. La temperatura en Buenos Aires, 13 grados 9 décimas. Humedad 86%. El cielo está nublado sobre la ciudad y el pronóstico indica buen tiempo para este último día del mes de agosto. Cielo parcialmente nublado para la tarde con una máxima estimada en 19 grados. Mañana, martes 1 de septiembre, buen tiempo también con cielo parcialmente nublado para toda la jornada y neblinas por la mañana, la mínima prevista 9 grados, la máxima 18.

Música e información, todo en un solo lugar, en Aspen 102.3, Lionel Richie, Dancing on the Ceiling, y te acompañamos con la música de tu vida, y para estar al tanto de todo lo que pasa, tenés a Infobae a un clic de distancia. Hablamos de fútbol, hoy cierra la fecha número 7 del torneo clausura de la Liga Profesional, a las 7 de la tarde, Defensa y Justicia recibe a Platense, misma hora, Newell's enfrenta a Estudiantes en La Plata, y a las 9 y cuarto de la noche, dos partidos para cerrar esta fecha número 7 del clausura. San Lorenzo visita Instituto y Tigre recibe a Barracas. Más información en infobae.com. Poco menos de 20 minutos para las 10 en la mañana de este lunes 31 de agosto. En instantes actualizamos toda la información del tránsito, por supuesto, con Iván Nedoc. Ahora te propongo escuchar a Bananarama. Venus en Aspen 102.3.

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1: 14 minutos para las 10 en esta mañana, 13 grados 9 décimas la temperatura en Buenos Aires, humedad 86%, el cielo nublado sobre la ciudad y el tránsito a esta hora. ¿Cómo está, Iván?
2: Bueno, atención porque tenemos un repunte de incidente en la General Paz, altura avenida San Martín, mano al Río de la Plata, allí hay un operativo del SAME, también un reporte de choque en la autopista Ilia, altura Sarmiento, mano al centro, un choque entre un auto y una moto está dejando también un corte parcial y bastante demora a la altura del Aeroparque. Con tránsito intenso y complicaciones en Aranguren, entre Rojas y Nicolás Repeto, también por una persona atropellada y un operativo, y en el lugar hay un corte parcial, en José Hernández y Cabildo, un choque entre un auto y una moto, y en Cantilo, altura Lugones, en la zona del enlace, también un choque entre un colectivo y una moto está dejando un corte parcial en el lugar. Tránsito complicado por siniestros en el inicio de esta semana, con carga intensa en el centro, el Bajo Porteño, las principales avenidas de la ciudad. Trenes, subtes y premetros siguen funcionando sin problemas en esta mañana. Nosotros nos volvemos a escuchar con la información del tránsito en el regreso a casa. Que tengan una gran jornada, un fuerte abrazo para todos.
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Se quedan segundos para las 10 en esta mañana. Escuchamos a Laura Branigan, Self Control, y es momento de despedirme. Ya con 14 grados 4 décimas de temperatura, el cielo parcialmente nublado y un pronóstico que habla de buen tiempo para cerrar este mes de agosto, con cielo parcialmente nublado para la tarde y una máxima prevista en 19 grados. Está Vicky Abella en la operación técnica, ya tiene todo listo Mariano González para acompañarlos en Conexión Aspen en instantes con todos ustedes. Yo, Fede Benítez, me despido hasta mañana, los espero temprano a partir de las 6 para compartir la mejor música del mundo y la información que necesitas para arrancar el día. Los dejo ahora con Roxette, Dangerous, en Aspen 102.3.

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Hola, ¿qué tal? Bienvenidos y muy buen día para todos. Feliz comienzo de una nueva semana y último día del mes de agosto. Con lo cual, mañana cuando nos volvamos a encontrar, ya el calendario tendrá el mes de septiembre recién inaugurado y ya comienza ese camino, esa cuenta regresiva hacia la primavera y todo cambia en nuestro interior. Bueno, ahí comenzamos con Simple Red, un gran clásico, The Right Thing. Está Vicky Abella en la operación técnica. Yo soy Mariano González. Un gusto enorme estar con todos ustedes y conectar con los clásicos, con los adelantos musicales y en un ratito, nuestras efemérides. Detrás de cada canción, una historia. 14.4, la actual temperatura en Buenos Aires. No hay pronóstico de lluvias. Hay un sol que está ahí, tímido, entre las nubes, escondiéndose. Vamos a tener una máxima de 18 grados hoy. Así arranca nuestra semana en Conexión Aspen. Para toda la Argentina, en todas nuestras repetidoras y también a través de nuestra aplicación, en nuestro Aspen Internacional. OMD ahora, Pandora's Box.

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Got to Do With It. ¿Qué tiene que ver el amor con eso? Tina Turner se lo pregunta a las 10:25. Y yo te pregunto a vos, si a esta hora, en este momento, estés donde estés, ¿estás para algo nuevo? Canciones nuevas aparecen todos los días. Lo importante es seleccionar las mejores y aquí están. El regreso de Johnny Hate Jazz con una invitada de lujo, Jackie Graham. Juntos hacen Soul Believer.

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1: A las 10:32, el cielo está parcialmente nublado en Buenos Aires. La temperatura actual es de 14 grados 4 décimas, humedad 83%. Para la tarde de hoy se espera un cielo mayormente nublado y una máxima que estará ubicada en los 19 grados.
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1: Muy bien, hoy es 31 de agosto y como cada mañana ya estamos súper dispuestos para meternos en nuestras efemérides. Un viaje en el tiempo con algunos de los momentos más destacados que pasaron un día como hoy en la historia de la música internacional. Nos vamos a ir a 1987 porque un día como hoy aparecía un discazo. Ya había mucha previa, muchas reservaciones y tenías que ir a la disquería a hacer cola, a hacer fila, como se hace hoy tras la salida de un celular. En ese momento se esperaban los discos, los cassettes, los CDs. Bueno, en ese momento, 87, ya el CD todavía no había aparecido, pero estaba consolidada la carrera de un gran artista como Michael Jackson y se esperaba mucho este disco. Estamos hablando de Bad. En la cima de la música mundial estaba Michael Jackson tras desafiar su éxito anterior, Thriller, y a través de una estética urbana muy audaz, el rey del pop brilla con muchas canciones. Pero vamos a elegir justamente esta que le da el nombre a este gran disco que aparecía un día como hoy, allá por 1987.

Fantástico que el calendario nos marca un 31 de agosto de 1987 con la salida al mercado, a las bateas, al público en general, de Bad, este gran disco de Michael Jackson. Desde allí escuchamos el primer corte. Nos vamos ahora a 1984. Los fans de Prince en todo el Reino Unido acudieron en masa a los cines, esta vez para ver y escuchar también, obviamente, la película Purple Rain, que había generado gran expectativa desde su estreno un mes antes en Estados Unidos. Obviamente estuvo impulsada por una exitosa banda sonora que incluía Los Inmortales, When Doves Cry, Let's Go Crazy y la canción que le da el título a la película, una verdadera superproducción que para esa época era muchísimo dinero, recaudó más de 72 millones de dólares en todo el mundo. Al otro lado del Atlántico, Purple Rain ganó un premio Oscar a la mejor banda sonora original. Y en 2019, la Biblioteca del Congreso americano la seleccionó para su conservación en el Registro Nacional de Cine de los Estados Unidos. La película claramente no solo consolidó su estatus de superestrella global, sino que transformó la música y el cine de la década del 80. Prince logró tener simultáneamente el álbum número uno y el sencillo número uno, When Doves Cry, y la película número uno en taquilla en Estados Unidos. O sea, mejor no te podía ir, eran los índices más altos de popularidad y también de retorno de inversión, la inversión, digo, de haber puesto creatividad, horas de estudio, música. ¿Qué tangible o intangible puede ser una obra musical, teatral o cinematográfica? Bueno, cuando la gente acepta, va y te compra esa obra, y ese retorno justamente es que creo que ha sido por el camino correcto. 10:39. Imagina una autopista llena de autos, vos ahí manejando, o en tu oficina, que suena ahí en segundo plano, pero estamos presentes, acompañados mutuamente en este de vuelta permanente de Conexión Aspen. Purple Rain suena. Prince.

Un gran disco, un número uno de 1984 en el UK Chart de Albums. ¿Y qué pasaban unos años más tarde? Allá por el 91, cambiaba la música, la gente seleccionaba en la radio otras canciones y el mismo DJ de la radio proponía un poco de metal para subir la vara y decía, no, pero atención que este es un metal mucho más digerible. ¿Y cómo se llaman? Se llaman Metallica y era prácticamente nuevo. A contraposición de lo que se venía escuchando, que la década del 90 empezaba con mucho de todo, teníamos rock alternativo que venía de Seattle, teníamos el house que era made in Europe, o sea, en Europa venía el house, y también teníamos una banda que se hacía lugar a fuerza de guitarras. Estamos hablando que hoy, un día como hoy, de 1991, llegaba a lo más alto y se consolidaba ahí durante cuatro cómodas semanas en la cima del Billboard 200 de álbums. Estamos hablando de The Black Album. Disco que no solo cambió el rumbo de la banda Metallica, sino que redefinió el sonido del metal para siempre. Definitivamente haciéndolo accesible para el público masivo, pero sin perder toda su esencia y su potencia. Esto es Metallica. Nothing Else Matters.

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Estamos en 1968, año en que Decca Records lanzó una de las canciones más políticas de los Rolling Stones, esta que está sonando, Street Fighting Man, con el sonido original, inspirada en una manifestación contra la guerra de Vietnam a la que asistió el propio Mick Jagger. La canción fue prohibida por muchas emisoras de radio americanas debido a su letra aparentemente subversiva. Escrita después de que Mick Jagger asistiera a una manifestación contra la guerra en marzo del 68 frente a la embajada americana en Londres, durante la cual la policía montada intentó controlar a una multitud de 25.000 personas. El origen rítmico, bueno, Keith Richards compuso la base musical usando una guitarra acústica barata metida en una grabadora de cassette portátil, lo que le dio ese sonido sucio, distorsionado y único. Además sonaba en mono. Las radios, como te dije, sobre todo de la ciudad de Chicago, prohibieron la venta de esta canción durante la Convención Nacional Demócrata del 68 por temor a que la canción incitara a la masa a quemar la ciudad. La discográfica destruyó casi todas las copias de la portada original del sencillo porque mostraba fotografías de policías golpeando a manifestantes. Hoy es una de las piezas de colección más caras del rock. Bueno, y seguimos con ese sonido retro. Nos lleva al pasado, a 1979, porque Elton John, con Are You Ready For Love, alcanzó el número uno en el UK chart después de que lo interpretara en un anuncio de la nueva temporada de fútbol de Sky Sports, unos anuncios que salían en la Premier League. Y Elton John revivió en el 2003 con una canción que había sido originalmente grabada en el 77, remezclada en el 79 y en el 2003 volvió a tomar impulso. Por eso está acá, Are You Ready For Love.

distintas épocas para una misma canción que el fútbol inglés la eligió como su favorita en la temporada allá por el año 2003. Are You Ready for Love? De Elton John. Y vamos ahora a despedir a alguien que nos dejaba un día como hoy, pero del año 2014. Comienza una nueva hora, las 11 en punto en toda la Argentina. Y si estás más allá también, contanos, ¿eh? @ Mariano Enjoy es mi Instagram, puedes contarme desde qué lugar estás escuchando ahora. Si es un poco más allá de la Argentina, también, ¿eh? Aspen Internacional, a través de nuestra aplicación que, según me cuentan, suena muy, pero muy bien. 14.8 la actual temperatura, está Vicky Abella en la operación técnica. Yo soy Mariano González, un gusto enorme estar con todos ustedes. Ella me dijo, lo que viene ahora es muy poderoso. Dale play entonces. Un día como hoy despedíamos a Jimmy Jamison. Luego te cuento algo más, pero vocalista de la banda de rock americano Survivor, quien cantó varios de los éxitos de esta banda, fallecía allá por el 2014 a los 63 años, pero dejó obviamente un legado puro de canciones de rock, de esas enérgicas también muy ligadas al cine. Esto es Survivor y esto se llama Burning Heart.

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Vamos a inaugurar una nueva sección que se llama Los Caprichos de las Estrellas. Y esto porque en el año 2006, la revista Times publicó un artículo sobre las exigencias de las estrellas de rock durante sus giras. Toma nota. Ozzy Osbourne, por ejemplo, insiste en tener un médico especialista en otorrinolaringología en cada concierto. Bueno, lo tenía antes, porque ya no está, obviamente. Los Beach Boys requerían un masajista titulado para que descontracturaran sus músculos, su cuerpo estuviera relajado y listo para el show. Meat Loaf, por ejemplo, pedía una máscara y una pequeña bomba de oxígeno. Esto porque tenía unos problemas, ¿no?, con sus pulmones. Y acá, nuestra estrella, David Bowie. ¿Qué caprichos? Bueno, muchos dicen. Pero hay uno muy especial y muy recordado. David Bowie solicitaba que la temperatura del camarín esté entre 14 y 18 grados. Qué tipo frío, David Bowie. Finalmente nos dimos cuenta de eso. El camaleón del rock, David Bowie era un científico de su propio ambiente. Exigía que su camarín fuera una auténtica heladera. La temperatura debe estar congelada prácticamente, como te dije, entre 14 y 18 grados. Ni un milímetro más, era muy obsesivo. Ni un milímetro menos. Y ahora vamos a pasar a la realeza británica porque Sir Paul McCartney despliega su lado más sensible y a la hora de los caprichos, ¿qué pide el ex-Beatle? Bueno, nada

de alcohol exótico. Solo un enorme y perfecto arreglo de lirios blancos de Casablanca. Flores frescas para calmar el alma y lograr mejor concentración. ¡Vamos, Paul! ¡Come!

Bueno, así hemos dado en la tecla, en conocer justamente algunos de los caprichos de las superestrellas. Este capítulo se va a repetir más adelante porque hay muchos artistas y muchos caprichos también con cada uno de ellos. Paul McCartney, un romántico, pide flores nada más. David Bowie era un muchacho muy frío porque quería que todo esté bajo cero prácticamente. Y con Mick Jagger, ¿qué pasa? Bueno, el hombre parece ser que a veces se desconcentra rápido, medio despistado sería. El líder de los Rolling Stones tiene un enemigo, la memoria, su memoria. Y en su contrato exige un teleprompter gigante escondido en el escenario. ¿Para qué? Bueno, para leer las letras de las canciones que lleva cantando más de 50 años. Y lo más importante, el dispositivo le tiene que indicar en mayúsculas el nombre de la ciudad donde está tocando para no saludar al público equivocado. Excentricidades, obsesiones o simples herramientas para sobrevivir a la locura de las giras mundiales. Bueno, pero si pensabas que estaba todo dicho, vamos a los 80s con los reyes del exceso. Van Halen. En su contrato de gira tenían una cláusula de tres palabras que se volvió legendaria. No, M&M's, marrones. Ja, tal como lo escuchás, exigían un tazón gigante de estos chocolates en su camarín, pero si encontraban uno solo de color marrón, podían cancelar el show por completo y demandar al promotor. Van Halen en Aspen. Esto es Jump.

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Un día como hoy, de 1987, los Fleetwood Mac lanzaban Little Lies, tema de su 14º álbum de estudio, Tango in the Night. Esta canción fue escrita por Christine McVie, integrante de la banda, y su por entonces esposo Eddie Quintela. La canción alcanzó el puesto número 4 en la lista de Billboard Hot 100 y el 5 en el UK Chart. Bueno, un gran éxito para la banda, de gran, gran impacto para esta formación. La canción, como te dije, fue el mayor éxito del álbum Tango in the Night, compuesta por Christine McVie. Y el genio, ahí estaba el genio de Lindsey Buckingham, que aunque la relación interna de la banda estaba completamente rota, el guitarrista y productor Lindsey Buckingham creó un sonido revolucionario para la época. Utilizó sintetizadores avanzados como el Farlight CMI y superpuso decenas de capas vocales de Christine, Stevie Nicks y él mismo para lograr ese estribillo angelical y masivo que todos cantamos cada vez que suena en Aspen, Little Lies, de los Fleetwood Mac. Abrimos un capítulo que se llama Efemérides del Corazón. De esa unión de amor y de música, el calendario caprichosamente nos cuenta y se mete en la intimidad de una boda muy importante allá por el año 1986. Él estaba en su mejor momento, venía de hacer Live Aid, y ella, divina, presentadora de televisión, la más famosa de Londres. Estaba todo dado, para que se unieran. Dos figuras con mucha exposición. 31 de agosto de 1986, Bob Geldof se casa con Paula Yates. Tras 10 años de convivencia, Bob Geldof se casó con la presentadora de televisión Paula Yates en Las Vegas. Y entre tantos invitados hubo uno muy especial que además fue el padrino de la boda. Estamos hablando de Simon Le Bon, el cantante de Duran Duran. ¿Vamos a meternos en esta historia? Bueno, ellos estaban unidos por el amor, por la superexposición y también mucha controversia. Después de una década juntos y de haber tenido a su primera hija, Fifi Trixbell, decidieron casarse de manera espontánea en Las Vegas. Simon Le Bon, como te dije, de Duran Duran y amigo íntimo de la pareja, voló especialmente para actuar como padrino de la boda. Más tarde, al regresar a Inglaterra, celebraron una segunda e imponente fiesta repleta de estrellas de rock. La relación terminó en un divorcio altamente mediático. 10 años después, luego de que Yates comenzara un romance con el chico australiano, líder de una banda, la banda del momento, In Excess. Estamos hablando de Michael Hutchence. Tras la muerte de Hutchence en el 97, Paula entró en una profunda depresión que culminó con su fallecimiento. Bob Geldof adoptó legalmente a Tiger Lily, la hija que Yates tuvo con Michael Hutchence, para que se criaran juntos y junto a sus otras 3 hermanas. Paula Yates era la conductora de un programa llamado The Tube en Londres. Por allí pasaron U2, The Proclaimers, hasta la mismísima Madonna debutó en ese programa de televisión. Importantísimo, importantísima plataforma para que los artistas se dieran a conocer. Y ella estuvo ahí. Vamos a recordar ese momento de unión, el colapso familiar. La entrada en escena de Michael Hutchence, ¿será el tercero en discordia? Bueno, qué lío, esta efeméride del corazón no tuvo un final feliz, pero sí un padrino muy contento. Estamos hablando a las 11 y 27 de quien, bueno, salió bastante indemne de esta historia. Simon Le Bon, Duran Duran.

Así recordamos al padrino de la boda de Bob Geldof y Paula Yates, Duran Duran, Simon Le Bon, con I Don't Want Your Love, a las 11:30 en toda la Argentina. Y en Buenos Aires hay 15.6, subió un poquito la temperatura, las nubes están ahí presentes, se espera una máxima para hoy de 19 grados. Nos vamos ahora a 1985, llegaba a lo más alto del UK Chart, una canción que ya había conocido en su versión original, Las Altas Cumbres, con Sonny, Bono and Cher, pero allá por 1965. ¿Cómo sucedió este conocimiento entre ambos? ¿Cómo hubo match? ¿Cómo hubo química? Bueno, la colaboración no fue un truco de la discográfica. En 1980, 5 años antes de esta grabación, Chrissie Hynde llevó a UB40 como teloneros de la gira de su banda The Pretenders antes de que los chicos de Birmingham fueran famosos, forjando así una profunda amistad que duraría décadas. La banda transformó por completo la balada folk pop original de Sonny, Bono and Cher del 65 en un tema de reggae bailable y relajado. Como te dije, la química vocal entre Ali Campbell y Chrissie Hynde fue tan perfecta que el tema se convirtió en un éxito mundial instantáneo. Y nos vamos a 1985, 31 de agosto en las Altas Cumbres. Sonaba a toda hora en todo lugar. UB40, Chrissie Hynde, I Got You Babe.

ahí muestran esa química muy bien lograda y esta reversión del clásico del 65. UB40 and Chrissie Hynde, número uno del 85. I got you, babe. Vamos a hacer ahora un mix de cumpleaños. Tenemos muchos cumpleañeros, así que vamos a celebrarlos en el aire de Aspen. Vamos a comenzar con el primero. A las 11:34, nacía un día como hoy del 77, Dermar Keys, parte fundamental de los Scissor Sisters. Y se metieron con un clásico de Pink Floyd, ¿vos decís? Y el resultado es este. Comfortably Numb.

estamos celebrando el cumpleaños número 49 de Thelma Keys, parte de los Scissor Sisters, y debemos contar algo de esta banda que se formó en Nueva York y que tienen además un padrino artístico de lujo. Cuando Scissor Sisters lanzó su primer disco en 2004, Bono, nuestro querido Bono de U2, quedó fascinado con su energía y declaró públicamente que eran la mejor banda pop del mundo, del momento. Fantástico, y no se quedó con eso. No fueron solo palabras. U2 los invitó como teloneros principales para las fechas europeas de su masiva gira Vertigo Tour en el año 2005. ¿Y quién también cumple años hoy? Número 56. Ella, que a los 5 años ya tenía un piano. Sí, se lo había regalado su madre. Ni bien cumplió 5 años. A los 8 años ya componía canciones. Y a los 16 logró su primer número 1. Una carrera, lo que se dice, meteórica. Feliz cumpleaños, número 56 para Debbie Gibson. Una gran balada, además, que era su carta de presentación. Una ídola de la adolescencia de los 80s. Debbie Gibson, Lost in Your Eyes.

Feliz cumpleaños para Debbie Gibson, 56 años. Ella actualmente vive en Los Ángeles. Sigue dando giras. Estuvo el año pasado muy cerquita en Chile. No llegó a la Argentina. Quienes la seguimos en Instagram podemos ver a una chica muy fit, a sus 56, está impecable y además con proyectos musicales que la tienen muy, muy activa. Así recordamos este Lost in Your Eyes. In your eyes. Te dije, es un día de muchos cumpleaños y como cada mañana celebramos la radio, celebramos la vida, celebramos la música. Detrás de cada canción, una historia en nuestras efemérides. En el 55 nacía un campeonazo multiinstrumentista en Londres y luego fue conocido en todo el mundo cuando tuvo una banda llamada The Waterboys. Estamos hablando de Anthony Thistlethwaite. Feliz cumpleaños número 71 para él. Esto es The Hall of the Moon.

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¿Cómo se celebran los 78 años de un gran guitarrista alemán llamado Rudolf Schenker? Escuchando una canción de su exitosa banda llamada Scorpions, que él formó parte desde 1965, cuando tenía tan solo 17 años. Esta balada poderosísima, Wind of Change, de 1990, alcanzó el número uno en las listas europeas, pero más allá de eso, es una canción bisagra que habla justamente de la libertad, de esos vientos de cambio. Así celebramos el cumpleaños de Rudolf Schenker, como te dije, desde el minuto cero, formando parte de Scorpions. Pero hay más, porque un día como hoy, de 1945, nacía Bob Welch, el creador, entre otras canciones, de un estilo único de tocar la guitarra. Bob Welch, lo recordamos con Sentimental Lady.

¿Sabías que Bob Welch fue un ex miembro de los Fleetwood Mac? Tuvo una breve pero exitosa carrera también en solitario en los 70s y esta su canción emblemática, y precisamente la grabó junto a sus ex compañeros Christine McVie y Lindsey Buckingham, que participaron en los coros y en los arreglos. Esta canción del 77, un emblema de este gran músico, guitarrista, nacido en Nashville, Estados Unidos. Bob Welch, así lo recordamos en su memoria en este 31 de agosto, también mismo día, mismo año, nacía el cantante, compositor y músico norirlandés Van Morrison. Si hablamos de canciones que definen a los artistas, esta le corresponde a él. Una chica de ojos marrones. ¿Serás vos? Van Morrison, Brown Eyed Girl.

Así celebramos el día del nacimiento de Van Morrison con Brown Eyed Girl, chica de ojos marrones, a las 11:58 al filo del mediodía. El sol sale de a ratos. Tenemos 15.6 de temperatura en Buenos Aires. La máxima para hoy será de 19 grados. Y dentro de tantos cumpleaños y tantos éxitos número uno, canciones que formaron parte del soundtrack, todo comenzó con Bad de Michael Jackson en el 87. Este viaje enorme, lleno de canciones e historias. Vamos a 1985. Nuestra última escala es esta, porque un día como hoy llegaba a lo más alto de ese año un gran disco, el disco Brother in Arms de Dire Straits. Se mantuvo durante 9 cómodas semanas en lo más alto. En 25 países, más de 30 millones de álbumes vendidos. Fue el primer álbum en la historia de la música en vender más de 1 millón de copias en el entonces novedoso formato de Compact Disc, el CD. Su reproducción impecable impulsó la forma masiva de la adopción de los reproductores de CD en los hogares de todo el mundo. Que suene la guitarra de Mark Knopfler, los Dire Straits en Conexión Aspen. Esto es Money for Nothing.

estamos escuchando en Conexión Aspenas Status Quo con In The Army Now. Y es una noticia, claro, que ha generado mucho impacto. Es de último momento, breaking news, como la quieras llamar. A las 12 y 11 estamos en condiciones de afirmar que a través de sus redes sociales, Lionel Messi acaba de confirmar su retiro de la selección. Acaba de anunciar el astro su decisión luego de participar de la Copa del Mundo. La carta es extensa, pero algo así comienza diciendo: durante este tiempo que pasó desde la final pensándolo mucho, quiero comunicarles a todos que me retiro de la selección nacional. Fue una decisión que dolió y duele en el alma, pero entiendo que es el momento. Les juro que siempre dejé todo, no solo los últimos años que se ganó, todos los anteriores también. Y siempre peleé y dejé todo por esta camiseta, por darles alegrías y hacer que se sientan orgullosos de ser argentinos a través del fútbol. Otra línea dice: queda poco, dice, y se van cerrando etapas, y esta es una que me duele muchísimo. Amo, amé y amaré siempre estar en la selección nacional. Me vacié, ya no tengo más para dar, y aparte vienen chicos muy enormes atrás que merecen estar en este lugar. Gracias Dios por hacerme argentino. Vamos Argentinas. Palabras de Lionel Messi, que acaba de confirmar entonces su retiro de la selección nacional de fútbol.

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Está Marcelo Seminara en la operación técnica. Yo soy Mariano González. Un gusto enorme estar con todos ustedes. A las 12:29. Escúchame bien. ¿Estás para algo nuevo? El grupo de baile y que trajo de nuevo el soul. Jungle Sunshine.

12:41, estamos escuchando a George Michael con Freedom. Hay 17 grados ya de temperatura en Buenos Aires. Estamos acercándonos a la máxima pronosticada, que será hoy en los 19 grados. No hay pronóstico de lluvias para la tarde. Sí, el miércoles hay un pronóstico que tiene lluvias, y el jueves también, ya con una probabilidad del 70%. Ya el viernes, el sábado y el domingo, prepárense para un fin de semana a pleno sol. Conexión Aspen, hay más clásicos a esta hora, 12:42, y que llegas Rod Stewart. Esto es Baby Jane.

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The Do Do Do, The Da Da Da, The Police, casi al filo de la una. Bueno, hemos tenido realmente de todo hoy, unas efemérides repletas de datos, de anécdotas. También nos atravesó a mediodía una noticia que no hubiéramos querido escuchar nunca, pero que de alguna manera se veía venir: el anuncio del retiro de Lionel Messi de la selección argentina. Así que desde acá te decimos gracias por todo, Leo, gracias por todo, capitán. Marcelo Seminana está en la operación técnica. Yo soy Mariano González. Un gusto enorme estar con todos ustedes. Pero no nos vamos sin antes presentarte la canción elegida del día de hoy. Se va agosto y con este mes lo despedimos con esta buena banda. MyScore cuenta la historia y sus compañeros de banda estaban en un pub de Liverpool cuando, después de ver tocar una banda local en una canción llamada I Run, pensaron en lo buen nombre que era para una canción de ellos. Al otro día vieron una fotografía de los años 50 de un platillo volador y dos personas huyendo de él. Como les interesaba tanto la ciencia ficción, se miraron y dijeron: ¡wow! ¿Qué es esto? Primero el nombre, I Run, y ahora la fotografía. Así que, bueno, como ya tenían una base musical con esa misma idea, a la noche fueron al estudio a ensayar, con la imagen en la cabeza, con la foto revelada, comenzaron a darle forma a la letra de la canción que se convertiría en el mayor éxito de la banda. Por eso son nuestros elegidos. A Flock of Seagulls. Esto es I Run So Far Away. Linda tarde. Chao. Hasta mañana.

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1: En 1987, U2 editó el álbum que terminó de consolidarlos a nivel mundial. Se iba a llamar en un principio Las Dos Américas, ya que tenía, según Bono, dos partes tan diferentes como el norte y el sur de ese continente. Titulado finalmente The Joshua Tree, fue particularmente con este disco con el cual los irlandeses conquistaron a los Estados Unidos, país que recorrieron junto al fotógrafo Anton Corbijn, quien sugirió al grupo posar junto a un árbol autóctono para la portada del álbum. Curiosamente, el famoso árbol de Josué, que acabó dándole el título al disco, no aparece en la foto de la portada, aunque sí en otras imágenes que fueron incluidas en el álbum. Escuchamos el comienzo de este disco, The Joshua Tree, con el clásico Where the Streets Have No Name, donde las calles

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Spain en Aspen 102.3, 11 minutos pasaron de la una. Está Marcelo Seminara en la operación técnica. Yo soy Matías Berlín. Por delante, la mejor música de todos los tiempos. Todas esas canciones que siempre querés volver a escuchar están acá en Aspen 102.3. Quédate para escuchar Maroon 5, Duran Duran, Baltimora y mucho más. Ahora The Smiths, Girlfriend in a Coma. Bienvenidos a la tarde de Aspen 102.3.

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material de The Rolling Stones, desde Fighting Tongues, su más reciente material de estudio. Escuchás en Aspen 102.3, The Rolling Stones, Jealous Lover.

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1: 32 minutos pasaron de la hora 13. En estos momentos, la temperatura en la ciudad, 19 grados. El cielo ligeramente nublado, la humedad 67%. Se espera buen tiempo para el resto de la jornada. Mañana martes, muy parecido al día de hoy. Algunas nubes, mínima de 9, máxima de 18.

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0: Cerramos esta hora en Aspen 102.3 con Peter Frampton, Baby, I Love Your Way.
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0: El hora 14, la temperatura en la ciudad 19 grados. G20, comenzaron las reuniones de ministros de Economía en las sesiones del G20 de Finanzas que se desarrolla en Estados Unidos. En ese marco, Luis Caputo se reunirá con el secretario del Tesoro de ese país, Scott Bessent. El jefe del Palacio de Hacienda, además, se reunirá con Kristalina Georgieva, la directora gerente del FMI, y defenderá el programa de ajuste durante un debate sobre crecimiento global. El gobierno anunció el cierre de casi 400 registros del automotor. Como parte del proceso iniciado en 2024 para cambiar el sistema registral del automotor, hoy se comunicó la unificación de 288 registros, la supresión de 14 y se dio la orden de cerrar definitivamente otros 13 que ya habían sido suprimidos durante 2024 y 2025, pero todavía faltaba cerrar operativamente. En total son 395 oficinas las que dejan de operar. En la hora 14, un minuto, la temperatura en la ciudad 19 grados. Se espera buen tiempo para el resto de la jornada y los próximos días.
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0: Una nueva hora que comienza, 60 minutos de clásicos, con la mejor música de todos los tiempos. Quédate para escuchar a Tears for Fears, a Calvin Harris, a Chic y mucho más. Ahora Bangles. Manic Monday.

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Tears for Fears, Pale Shelter, en Aspen. 102.3, 14.32 la hora en la República Argentina. Mientras tanto, en la ciudad de Buenos Aires, 19 grados. La temperatura con cielo parcialmente nublado y una humedad del 66%. Se espera buen tiempo para el resto de la jornada y toda la semana que acaba de comenzar, dice el Servicio Meteorológico Nacional. Mañana muy parecido al día de hoy, con mínima de 9 y máxima de 18.

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1: En la hora 15, un minuto, la temperatura en la ciudad, 18 grados. Crece la pelea de los líderes de gremios sindicales. Rodolfo Aguiar, secretario de ATE, dijo que con la ayuda de UPCN el presidente cumple lo que dijo y sigue recortando los salarios en el sector público. ATE rechazó el aumento del 6,8% más un bono de 80.000 pesos para los últimos meses del año. Andrés Rodríguez, el titular de UPCN, por su parte, dijo que Aguiar firmó paritarias a la baja en Río Negro en complicidad con el gobernador. También en el orden nacional, donde dice rechazar todo acuerdo, firman las actas paritarias para cobrar el aporte solidario, agregó el líder de UPCN contra el de ATE. Caso AFA, un fiscal reclamó que la Corte Suprema deje sin efecto el envío a Campana de la causa por la Casa Quinta de Pilar. El fiscal general Mario Villar sostuvo que la investigación debe seguir en la ciudad de Buenos Aires y pidió al máximo tribunal que intervenga en el caso que involucra a presuntos testaferros de dirigentes futbolísticos sospechados de ser los reales dueños de la propiedad valuada en 17 millones de dólares. La hora 15, 2 minutos, la temperatura en la ciudad, 18 grados, se espera buen tiempo para el resto de la jornada y de la semana.
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Tiempo de escuchar un cover, una versión. En este caso la versión que hizo Lenny Kravitz, publicada en 1999, del clásico de 1970, originalmente lanzado por la banda The Guess Who. En Aspen 102.3, Lenny Kravitz y su versión de American Woman.

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3:30 de la tarde. Elton John, Healing Hands en Aspen 102.3. Mientras tanto, en la ciudad de Buenos Aires, 18 grados la temperatura, que se mantiene de la hora anterior, cielo parcialmente nublado y una humedad del 66%. Se espera buen tiempo para el resto de la jornada y de la semana. Mañana martes, mínima de 9, máxima de 18.

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1: Es la hora 16, la temperatura en la ciudad 18 grados. Aumento para militares, fuerzas de seguridad y empleados públicos. El gobierno publicó hoy en el boletín oficial las modificaciones salariales que se venían gestionando en las últimas semanas. Los incrementos se escalonan entre septiembre y diciembre. Para las Fuerzas Armadas será del 12%, para Gendarmería hasta el 35%, Prefectura y Policía Federal de hasta el 30% y para la Administración Pública del 6,8% más un bono de 80 mil pesos. Boca Juniors vendió al Changuito Ceballos. El Xeneize acordó la venta de Ezequiel Ceballos al Monza de Italia por una cifra cercana a los 5 millones de dólares. Una salida que le permite al club cobrar por un futbolista que tenía contrato hasta fin de año y podía marcharse libre en pocos meses. En la hora 16, la temperatura en la ciudad 18 grados. Se espera buen tiempo para el resto de la jornada y de la semana.
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0: 4:30 de la tarde, 18 grados la temperatura en la ciudad de Buenos Aires, va bajando lentamente. El cielo parcialmente nublado, la humedad 66%. Para mañana también buen tiempo, mínima de 9, máxima de 18.
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1: Es la hora 17 y la temperatura en la ciudad 16 grados. Los senadores cobrarán desde enero más de 13 millones de pesos en bruto. El nuevo acuerdo paritario se consumó esta tarde entre gremios y autoridades de diputados y la Cámara Alta. En 2024, todas las bancadas acordaron a mano alzada volver a atar sus dietas a la suba de los empleados del Congreso, por lo que el aumento equivale a un total acumulado del 6,96%, el mismo número que el gobierno pactó con los estatales. Las Leonas llegaron a la Argentina tras ganar el Mundial de Hockey. El equipo nacional, que viene de conquistar el tercer título de su historia en el Mundial de Hockey, llegó al Aeropuerto Internacional de Ezeiza antes de las 6 de la mañana y fue recibido por decenas de personas, entre familiares, amigos y fanáticos. Es la hora 17:01, la temperatura en la ciudad 16 grados, se espera buen tiempo para el resto de la jornada y de la semana.
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1: Hoy tenemos para escuchar con vos un vinilo del año 1984. La banda es Foreigner. El álbum se llama Agent Provocateur y lo vamos a poner del lado A, en la tercera banda. Para escuchar con vos el sonido del vinilo de Foreigner, I want to know what love is.

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2: 5:30 de la tarde, volvió a subir la temperatura, volvimos a los 18 grados, un poquito de sol para la recta final de esta jornada, 67% la humedad. Se espera buen tiempo para el resto de este lunes y para toda la semana que acaba de comenzar. Mañana martes mínima de 9, máxima de 18, con algunas nubes, especialmente alrededor del mediodía.

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0: Lo nuevo en Aspen 102.3, James Blunt, Tastes Like Summer.
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0: 102.3 con The Police, Can't Stand Losing You.
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0: Viajamos con la imaginación a Nueva York a 1999. Un concierto que fue transmitido por la cadena VH1 y luego se transformó en un disco llamado Live and More Encore, que fue lanzado un mes después, también en 1999. En Aspen 102.3, Donna Summer, She Works Hard for the Money.

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1: 18 minutos pasaron de las 18 horas y ya estamos conectados con Iván Nedoc para enterarnos qué es lo que está pasando en Buenos Aires en este regreso. Hola, Iván.
2: Hola, Mati. Buenas tardes para vos y para todos. Atención porque tenemos algunos siniestros complicando el tránsito a esta hora. En Porredón y French hay un corte parcial por un siniestro en mano a Plaza Miserere que está dejando bastante congestión en la zona. En Cantilo, altura Parque de los Niños, corte total por un choque, un operativo del SAM está dejando una gran demora en la zona hacia el norte, así que a tener en cuenta esto quienes circulen por allí. Gran congestión también en la General Paz al Riachuelo hasta la zona de Liniers. Panamericana con buena marcha, la autopista del oeste algo lenta a la altura de Morón, de Lepián hacia provincia con carga intensa, el resto de las salidas de la capital con buena circulación. En cuanto a los servicios, trenes, subtes y premetro están funcionando sin grandes inconvenientes. En 30 minutos actualizamos todo lo que pase.
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3: 6:30 de la tarde en toda la República Argentina. Mientras tanto, en Buenos Aires tenemos una temperatura de 17 grados, el cielo con algunas nubes, 67% de humedad. Se espera buen tiempo para el resto de este día y también para el resto de la semana. Mañana martes, algunas nubes en realidad alrededor del mediodía. Luego, el resto de la jornada con cielo despejado, mínima de 9 y máxima de 18. Luego, miércoles y jueves con máximas por encima de los 20.

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1: 14 minutos nos separan de las 7 de la tarde y volvemos a conectarnos con Iván Nedoc para actualizarnos sobre lo que pasa en la ciudad de Buenos Aires. Hola, Iván.
2: Hola, Mati. Seguimos con tránsito complicado en Cantilo. Sigue el corte parcial luego de un incidente que hubo más temprano a altura Parque de los Niños, hacia el norte. Está dando una gran demora desde la zona de Aeroparque, así que paciencia quienes vayan por allí. La General Paz cargada, como es habitual a esta hora, sobre todo desde Constituyentes hasta la zona de Liniers. Buena marcha en Panamericana. Hay un reporte de incidente a altura Morón en la autopista del oeste que está dejando congestión desde Ciudadela y de Lepian hacia Provincia con carga intensa por las obras en Lugano. El Centro Porteño, el Bajo, las principales avenidas de la ciudad con tránsito bastante intenso. Y en cuanto a servicios, a esta hora, trenes, subtes y premetro funcionando con normalidad. En 30 minutos actualizamos la información.
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1: Es la hora 19, la temperatura en la ciudad 17 grados. La Fiscalía dio vía libre para avanzar con nuevas pruebas sobre la militante que compró el departamento ubicado debajo del de Cristina Fernández. La empresaria y militante de La Cámpora es investigada junto con el sindicalista Albert Furlan por una causa judicial por presunta administración fraudulenta de fondos de la Unión Obrera Metalúrgica. El fiscal federal Ramiro González sostuvo que los imputados habrían violado sus deberes y perjudicado los intereses confiados al gestionar de manera infiel el manejo de los fondos, pero no consideró necesario ampliar la acusación. Trump afirmó que Estados Unidos podría revisar su postura sobre la soberanía de las Islas Malvinas. El presidente de Estados Unidos, Donald Trump, dijo que no descarta revisar su postura respecto de las Islas Malvinas. Siempre reviso las posturas. Esta es solo una de muchas, dijo el mandatario norteamericano a periodistas en el despacho Oval cuando se le preguntó por la soberanía del archipiélago. Hasta ahora, la postura de la Casa Blanca siempre fue de neutralidad respecto a la soberanía de las islas. Es la hora 19, un minuto, la temperatura en la ciudad 17 grados. Se espera buen tiempo para el resto de la jornada y también para los próximos días.
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1: Comienza la hora exclusiva de Zafirus en Aspen 102.3 con Gabriel López Fernández en la operación técnica, también Pablo Rojas ya preparado para acompañarte en la recta final de la jornada. Yo soy Matías Berlín, volvemos a encontrarnos mañana y en los próximos 60 minutos vas a disfrutar la mejor música de todos los tiempos con Guns N' Roses, The Beatles, también Joe Jackson, lo nuevo de Olivia Rodrigo y mucho más. Ahora David Lee Roth y este medley, Just a Gigolo, Ain't Got Nobody, en Aspen 102.3. Chao.

Estás en Aspen 102.3 a las 7 de la tarde, 13 minutos en toda la Argentina. ¿Cómo estás? Bienvenido a este tramo del regreso a casa. En este lunes 31 de agosto vamos a acompañarte con la mejor música del mundo, como siempre, hasta la 1 de la mañana en la radio de los clásicos. CeeLo Green pasaba haciendo Forget You cuando hay 15 grados 6 décimas de temperatura en la ciudad en esta tarde. Gabriel López Fernández está en los controles, yo soy Pablo Rojas. Más música ahora con Imagination, Just an Illusion, en Aspen 102.3.

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0: 7:17 PM, momento de dar un repaso por el tránsito. Iván Nedoc, ¿cómo estás? Buenas tardes.
2: Hola Pablo, buenas tardes para vos y para todos. Seguimos con bastante congestión hacia el norte. En Cantil hubo un incidente más temprano, altura Parque Norte, que está dejando todavía en la zona de Aeroparque bastante congestión. Y también tenemos un choque en Panamericana, kilómetro 23 hacia el norte, que está dejando altura Capitán Juan de San Martín, una gran demora desde la zona de Martínez. Tránsito intenso en la General Paz, al Riachuelo, en la zona de Liniers, el resto de las salidas de la Capital Federal marcha y sin grandes complicaciones. Trenes, subtes, premetro siguen funcionando sin problemas. En 30 minutos actualizamos todo lo que pase.
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1: 7 de la tarde, 31 minutos, 15 grados, 6 décimas la temperatura en la ciudad. El cielo está algo nublado a esta hora. El pronóstico anticipa para lo que resta de este lunes, buen tiempo con cielo mayormente nublado hacia la noche. Mañana martes, algunas neblinas por la madrugada y la mañana, pero buenas condiciones, mínima de 10 grados, máxima de 17. Y el miércoles, promediando la semana también, habrá buen tiempo, aunque mayormente nublado, mínima de 10 grados para el miércoles y máxima de 21.
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Lo nuevo también suena en Aspen 102.3 a las 19:35 minutos con esta canción que forma parte del tercer disco en estudio de la exitosa Olivia Rodrigo. El álbum se llama You Seem Pretty Sad for a Girl So In Love. Y esta es la nueva canción de ese álbum. Escuchábamos a Olivia Rodrigo, Drop Dead.

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1: 7:49. ¿Qué pasa con el tránsito a esta hora, Iván Nedoc?
2: Bueno, Pablo, con algo de demora todavía en la conexión Cantilo-General Paz y sobre todo con una gran congestión y demoras en Panamericana. Hubo un choque en el kilómetro 23 hacia el norte que está frenando en estos momentos el tránsito, un incidente entre tres vehículos sobre el carril rápido y la banquina, así que precaución porque hay demora. Desde la zona de Olivos hasta prácticamente Camino Buen Aire, así que paciencia quienes estén yendo por Panamericana en estos momentos. El resto de las salidas de la capital federal con buena marcha, sin grandes complicaciones, la autopista Buenos Aires, La Plata. Y en cuanto a los servicios, trenes, subtes, premetro, continúan funcionando sin 30 minutos, actualizamos la información.
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2: 8:02 p.m. en todo el país. En el G20 de Estados Unidos, Caputo defendió los resultados del gobierno y dialogó con Georgieva. Durante la primera sesión del foro multilateral, el ministro de Economía rescató la disminución del gasto público, el aumento estructural de las inversiones privadas y las posibilidades de crecimiento del país. Los senadores cobrarán desde enero más de 13 millones de pesos en bruto. El nuevo acuerdo paritario se consumó esta tarde entre gremios y autoridades de diputados y la Cámara Alta. En 2024, los legisladores volvieron a atar sus dietas a las subas de los empleados del Congreso. 8:03 p.m, la temperatura en Buenos Aires es de 15 grados 6 décimas y el cielo está parcialmente nublado.
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3: En 1985, The Cure lanzó In Between Days, un tema que combinaba una melodía contagiosa con una letra cargada de nostalgia y melancolía. Robert Smith logró capturar ese sentimiento de pérdida y cambio en las relaciones, mientras la música mantenía un ritmo enérgico y pop, casi optimista, que contrastaba con la letra. La canción se convirtió en un éxito internacional y ayudó a consolidar a The Cure como uno de los referentes del pop alternativo de los 80s, capaz de mezclar tristeza y alegría en una sola melodía. Del disco The Head on the Door, The Cure.

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1: 8 de la noche, 17 minutos. ¿Qué pasa con el tránsito a esta hora, Iván Nedoc?
2: Bueno, nos queda todavía algo de congestión en Panamericana hacia el norte, si bien se ha liberado el choque en el kilómetro 23, todavía queda congestión, sobre todo a la altura de Martínez y hasta la zona de Boulogne. El resto de las salidas de la capital federal ya, como era marcha, acceso este, Richeri, la autopista Buenos Aires-La Plata, incluso la General Paz, en ambas manos con buena circulación. Trenes, subtes y funcionando sin grandes problemas ya en esta noche. Nosotros nos volvemos a escuchar con toda la información del tránsito mañana desde las 6:45 de la mañana. Que completen un buen regreso a casa. Un fuerte abrazo para todos.
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1: 8:30 de la noche en todo el país. Hay 15 grados 5 décimas de temperatura a esta hora. El cielo está parcialmente nublado. El pronóstico anticipa para el resto de este lunes buen tiempo, aunque con cielo mayormente nublado. Mañana martes, algunas neblinas por la madrugada y la mañana, algo nublado hacia la tarde, mínima de 10 grados, máxima de 17. Y el miércoles, buen tiempo, pero nublado. Va a subir un poco la temperatura. El miércoles, la mínima será de 10 grados y la máxima de 21.

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clásicos en Aspen 102.3 con Talking Heads and She Was. 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

0: Final para esta hora de clásicos en Aspen 102.3 con Opus Live is Life.
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0: Comenzamos una nueva hora de clásicos en esta noche de lunes, donde vamos a disfrutar canciones de Bob Marley. También estarán por aquí los Bee Gees, The Weeknd, Phil Collins, Morrissey y muchos artistas más. Comenzamos la hora con Mr. Mister, Broken Wings.